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1: Hey, Mike.
2: Yeah.
1: Do you want to go way back?
2: Well, it depends on how far back you want to go.
1: Let me see. How about early 1970s?
2: Okay, that's fine.
1: All right, you got it?
2: And if you want to sing along, feel free.
1: Here we
2: go.
1: Feel free.